0: Invierno 2026 y esta es la hora exacta.
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2: Es la hora 20:05 minutos.
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1: Es la hora 20:34 minutos.
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1: Es la hora 21, 2 minutos.
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0: Es invierno 2026 y esta es la hora exacta.
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2: Es la hora 21:31.
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1: Es la hora 22, 3 minutos.
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1: Es la hora 22:33.
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1: Es la hora 23 en punto.
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1: Es la hora 23:31.
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0: 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Es la hora 02:00.
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0: Invierno 2026 y esta es la hora exacta.
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2: Es la hora 3:01.
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2: Es la hora 4, un minuto.

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1: Impulsan proyecto para limitar la pensión a los expresidentes. Boric sería principal perjudicado. Ejecutivo eleva a 75.000 la meta de nuevos empleos para enfrentar la crisis laboral. Referencias a Bukele y llamados a la seriedad. Las reacciones que dejó la cobertura del gobierno a la operación Cancerbero.
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1: Hola, ¿qué tal? ¿Cómo están? Les saluda Francisca Cárdenas, conductora de CNN Chile, y les doy la bienvenida a esta nueva edición de Noticias junto a Radios Regionales. Ahora le damos la bienvenida a Carlos Maturana, quien nos trae más informaciones.
2: Finalmente, el Ejecutivo confirmó la renuncia de Natalia Ducó como ministra del Deporte y de Andrés Sotero como subsecretario de la cartera. Ambas salidas serán efectivas este viernes 14 de agosto, según informó oficialmente la presidencia. La salida de Ducó ocurre después de distintas controversias durante su gestión. La más reciente corresponde a una denuncia ante la Contraloría por el pago de la beca Prodar que recibió tras asumir como ministra y por un eventual uso irregular de un vehículo fiscal. A ello se sumó la polémica por la negativa inicial del Instituto Nacional de Deportes para facilitar el Estadio Nacional para los 3 conciertos de BTS, decisión que provocó críticas políticas y de los seguidores y seguidoras de la banda, y terminó con Ducó solicitando la salida de la directora nacional subrogante del organismo. Durante su gestión también recibió cuestionamientos por plantear como prioridad entregar ropa linda a los deportistas nacionales y por manifestar reparos a la candidatura chilena para organizar los Juegos Olímpicos de la Juventud de 2030. Presidencia agradeció la labor desempeñada tanto por Ducó como por Otero y les deseó éxito en sus próximos desafíos profesionales.
1: Muchas gracias por todo, Carlos. Nos encontramos en una nueva oportunidad. El diputado Otuiti Teao presentó un proyecto de ley para delimitar la pensión de gracia otorgada a los expresidentes. La iniciativa busca que el monto sea entregado desde la edad legal de jubilación, es decir, de los 60 años para las mujeres y 65 para los hombres. Esto dejaría sin efecto el sueldo que recibe el expresidente Gabriel Boric. Los detalles los trae Javier Vera.
3: El diputado Otuiti Teao presentó un proyecto de reforma constitucional centrado en el sueldo por gracia de los expresidentes. El parlamentario busca que se otorgue la pensión para los expresidentes de la República solo una vez alcancen la edad legal de jubilación, siendo los 60 años en mujeres y 65 en hombres. Habla el diputado Teao.
4: Los hombres jubilan a los 65 años y las mujeres a los 60. Y es por eso que vamos a presentar esta reforma constitucional para que los expresidentes cumplan la misma edad de jubilación de los trabajadores en nuestro país. Esta reforma constitucional trata de hacer justicia laboral, dar señales de austeridad, de probidad y también del fin de los privilegios en el Estado, que le pedimos al presidente Kast. Homologuemos la edad de jubilación de los hombres y mujeres de nuestro país, igual que en el servicio público a los expresidentes.
3: La iniciativa presentada por el diputado solo tendría efecto sobre el presidente José Antonio Kast y el exmandatario Gabriel Boric, debido a que son los únicos que se encuentran bajo la edad mínima presentada en el proyecto. La iniciativa cuenta con el respaldo de los diputados de la bancada del Partido de la Gente, Partido Nacional Libertario, UDI y del Partido Republicano, a la espera de ser discutida y votada en la Cámara.
0: ¿Qué le pasa a Santiago? No le pasa a Chile. ¿Qué pasa en Concepción?
1: La encuesta mundial de tabaquismo reveló que el 21,4% de los estudiantes de 13 a 15 años del Biobío ha fumado cigarrillos y un 30,6% ha usado vapeadores.
0: Coyhaique.
1: Corfo y Economía reforzaron el llamado a postular hasta el 27 de agosto a la convocatoria para seleccionar la entidad que ejecutará en Coyhaique y la región la red Fortalece Pyme para digitalizar pequeñas y medianas empresas.
0: Chillán.
1: El Museo de la Gráfica de Chillán inaugurará el 17 de agosto la exposición Inventario, muestra que reúne obras clave de 6 décadas de arte latinoamericano y local.
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1: La Mesa Interministerial por el Empleo redefinió su objetivo y busca crear 75.000 puestos de trabajo con una inversión que priorizará el empleo femenino y en regiones. El alcance de esta idea lo explica Josefina Manríquez en el siguiente informe.
5: La nueva sesión de la Mesa Interministerial por el Empleo, con el objetivo de hacer frente a la compleja situación del mercado laboral en el país, redefinió las plazas de trabajo

0: Para revertir estas cifras, se informó la inversión de 1.385 millones, de los cuales más de la mitad irán al plan Yo Emprendo Semilla. El acceso a créditos para 4.000 microempresarios, 19.200 plazas de contrataciones desde el CENSE, entre otras medidas que aún se encuentran en desarrollo de la mesa. Como se ha visto en las cifras, los sectores más golpeados son el empleo femenino y juvenil, por lo que el foco se concentra en revertir la tasa de desocupación femenina, que se posiciona en un 10,5%, el primer trimestre con subsidios que contempla el incentivo de contratación de mujeres. Paralelamente, la estrategia contempla una fuerte dimensión territorial. El trabajo se coordinará directamente con los gobiernos regionales y municipios de las zonas que registran las cifras más altas de desocupación, encabezadas por la región del Ñuble.
1: La cobertura del gobierno de la operación Cancerbero provocaron una ola de críticas de la oposición, en especial luego de los videos publicados en las cuentas oficiales del Ejecutivo con temas de zinc, metálica, entre otros. En todas las reacciones salió el nombre del presidente de El Salvador, Nayib Bukele. El informe es de Carlos Maturana.
2: En las redes sociales del gobierno se publicaron una serie de videos sobre la operación Cancerbero, que en su totalidad trasladó a casi 700 reclusos de alta peligrosidad a la cárcel La Laguna de Talca, en la región de Maule. Lo que se robó, eso sí, la atención fueron los videos difundidos y las canciones seleccionadas en ellos. Escuchemos un extracto.

0: Acabamos de escuchar Bye Bye de NSYNC, y la elección de esta canción no le cayó muy bien a la oposición, desde donde comentaron que el modo de comunicar las acciones presidenciales se parece mucho al presidente de El Salvador, Nayib Bukele. Sobre esto habla el senador de la Democracia Cristiana, Iván Flores.
1: Claramente, esta performance bukeleriana que se ha hecho el día de hoy es legítima, puede ser. Quisieron mostrar algo, como que ahora sí todos los tipos malos se van para la cárcel. Ojalá fuera así, pero tenemos un problema que es bastante mayor. Y en esta cárcel, la Laguna de Talca, que se inició en el gobierno de la presidenta Bachelet II en 2017, que se demoró bastante en ser construida, en donde el gobierno del presidente Piñera siguió construyendo y la termina inaugurando el presidente Boric.
0: Además, el diputado del Partido Socialista, Juan Luis Castro, criticó tajantemente la puesta en escena que presentó el presidente Kast, también haciendo referencia al mandatario salvadoreño.
2: Pero en este operativo se ha hecho una puesta en escena, más bien, para tratar de algún modo de graficar el dominio o control carcelario, asemejando a cosas de Bukele, digámoslo con sinceridad. Y faltó la comunicación local, porque no es posible que el alcalde no sepa, no es posible que los vecinos no tengan la menor idea, con un tremendo operativo de desplazamiento. Entonces, cuidado, porque aquí está claro que el gobierno quiere llevar la agenda de seguridad, pero no puede ser a cualquier costo.
0: Desde el oficialismo, en tanto, también hubo referencias al estilo de Bukele, aunque esta vez felicitando al gobierno por las normas de la cárcel. Habla el diputado Eduardo Cretón de la UDI, integrante de la Comisión de Seguridad Ciudadana.
3: Aló Bukele fue la operación Cancerbero que trasladó reos desde la región metropolitana hacia la laguna en la región del Maule. Aló Bukele porque van a tener que usar uniformes, estar incomunicados, con un régimen de visitas estrictas y en celdas individuales. Esto nos va a permitir quitarle el control de las cárceles al crimen organizado. Es curioso que quienes no hicieron este trabajo los últimos 4 años vengan ahora a criticar al ministro Martín Arrau y al presidente José Antonio Kast por estar haciendo lo que los chilenos pedíamos a grito.
0: A la cárcel La Laguna se trasladaron 687 reclusos, de ellos 9 son catalogados como líderes del crimen organizado en nuestro país y tendrán que seguir las normas del nuevo recinto penitenciario.
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5: Si compraste lentes ópticos en el último tiempo, esta información te puede interesar. Afiliados a FONASA desde los 55 años de los tramos B, C y D pueden solicitar el reembolso de lo gastado en sus anteojos. ¿De qué forma? Ornella Mellado nos explica.
6: FONASA cuenta con un beneficio de reembolso para la compra de lentes ópticos dirigido a sus afiliados de 55 años o más pertenecientes a los tramos B, C y D. La medida busca aliviar el bolsillo de los usuarios financiando una parte de

0: de costos según el arancel de referencia del sistema público. Para acceder al trámite es necesario presentar la cédula de identidad, la boleta o factura de compra y la receta médica original emitida en un plazo no mayor a un año. Si el comprobante de pago no especifica el producto adquirido, se requiere sumar un certificado de compra llenado por la óptica. La solicitud se gestiona de manera digital a través de portal servicios.web.fonasa.cl o de forma presencial en sucursales. El pago se efectúa mediante transferencia bancaria, vale vista o cobro en efectivo según el canal elegido para efectuar la gestión. Los usuarios disponen de un plazo de hasta 5 años desde la adquisición para tramitar la devolución del dinero. Esta cobertura de órtesis y prótesis también incluye otros artículos como audífonos, bastones, plantillas ortopédicas y monitores de glucosa.
1: Lo que le pasa a Santiago no le pasa a Chile. ¿Qué pasa en El Carmen?
2: El Servicio de Salud de Ñuble, la Municipalidad del Carmen y el Hospital Comunitario firmaron un convenio tripartito de 18 millones de pesos para brindar 1.824 atenciones especializadas a niños, niñas y adolescentes autistas.
1: Concepción.
2: La campeona mundial de para standing tenis, Martina Siebert, representará a Chile en el Mundial de Deportes de Habilidad Goodman Games en Finlandia, contando con el financiamiento del gobierno regional del Biobío.
1: Arica.
2: La municipalidad de Arica renovó su flota de vehículos operativos y maquinaria pesada destinada a mejorar la mantención de áreas verdes y el aseo en distintos sectores de la comuna.
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2: Durante la cumbre de la coalición americana contra las cárceles en Panamá, el secretario de Defensa norteamericano Pete Hegseth instó a los países aliados de la región a retirarse del Tribunal de la Corte Penal Internacional, acusando obstaculización a los esfuerzos contra el crimen organizado. Aurín Morales con el informe.
3: En el marco de la conferencia de la Coalición Americana contra Cárteles en Panamá, el secretario de Defensa de Estados Unidos, Pete Hegseth, lanzó firmes declaraciones en las que se refiere a la Corte Penal Internacional como instancias que vulneran la soberanía de los países e incitando a la región a abandonarlas. Ante representantes de seguridad y defensa del continente, entre los que se encontraba el ministro de Defensa, Fernando Barros, debido a la condición de Chile como país observador en el bloque de la Alianza por la Seguridad que impulsó Estados Unidos, la autoridad de dicho país cuestionó en duros términos al tribunal con sede en La Haya, aludiendo a que sectores de la izquierda internacional conspiran para aplicar la jurisdicción sobre el personal militar norteamericano y de sus países socios. La ofensiva de Washington plantea una encrucijada diplomática para las naciones del hemisferio, puesto que casi la totalidad de los países sudamericanos son estados parte de la CPI, excluyendo a Venezuela, que ya inició los trámites para su retiro.
1: Lo que le pasa a Santiago no le pasa a Chile. ¿Qué pasa en Chimbarongo?
2: El gobierno regional y Servio entregaron el terreno para iniciar las obras de pavimentación y desarrollo de veredas y colectores en Villa Convento Viejo, en Chimbarongo, con una inversión de 1.861 millones de pesos.
1: Pucón.
2: La Cámara de Turismo y la Municipalidad de Pucón lanzaron el Mes de las Termas, ofreciendo un 20% de descuento en 9 complejos termales de la comuna durante todo agosto.
1: Concepción.
2: Durante la segunda quincena de agosto comenzará la entrega gratuita de 29.000 tarjetas de transporte público para adultos mayores en el Gran Concepción, en el marco del nuevo sistema de pago electrónico que comenzará a operar en diciembre de 2026.
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2: La edición de julio del barómetro laboral y previsional elaborado por la Asociación Gremial de AFPs entregaron cifras preocupantes acerca de los puestos de trabajo que tienen los jóvenes. Las cifras demuestran una caída de 95.000 puestos de trabajo en el último año. María Belén Araya nos comenta todos los detalles.
4: El barómetro laboral y previsional elaborado por la Asociación Gremial de las Administradoras de Fondo de Pensiones de Chile y la Universidad del Desarrollo mostró una baja del 3,3% en el empleo de los jóvenes entre 18 y 34 años, una tendencia que se mantiene durante el último año. En números simples, el estudio que revisa las cifras correspondientes al trimestre móvil entre abril y junio muestra una baja cercana a 95.000 puestos de trabajo en el último año entre estas edades. ¿Por qué? Daniela Leit, directora ejecutiva del Centro de Investigación Empresa y Sociedad de la Universidad del Desarrollo, lo explica.
5: Los datos del barómetro nos muestran que los jóvenes enfrentan muchas mayores dificultades para insertarse en un mercado laboral que el resto de las personas. Entre las razones que explican estas dificultades se encuentran el bajo crecimiento económico, que hace más difícil la creación de puestos de entrada y además se conjuga con la falta de experiencia para imponer barreras a la contratación joven. Es probable que exista un descalce entre las habilidades de los trabajadores jóvenes y las habilidades que demandan las propias empresas. Por último, uno no puede descartar los efectos incipientes de la IA.
4: En detalle, el alza del desempleo joven se distribuye en los segmentos entre 18 a 24 años en un alza del 2,6%, lo que en número de puestos responde a 128.600 empleos faltantes. En paralelo, el segmento de 25 a 36 años también va a crecer la brecha, con una baja de 19.375 puestos en comparación al año anterior.
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2: El Ministerio de Salud entregó un nuevo reporte de la campaña de invierno 2026 sobre la circulación de virus respiratorios en el país, haciendo un firme llamado a la vacunación y a reforzar las medidas preventivas en los grupos de riesgo. De esto nos comenta más Ornella Mellado.
0: El Ministerio de Salud entregó un nuevo reporte semanal en el marco de la campaña de invierno 2026. Detallando la situación epidemiológica actual y el avance en el uso de la red de asistencia médica a nivel nacional. Durante la presentación, el jefe del Departamento de Epidemiología del Ministerio de Salud, Dr. Jorge Vilches, enfatizó la importancia de mantener las medidas de prevención durante el momento de mayor circulación de virus respiratorios.
6: Están rezagados de esta estrategia es que lo hagan prontamente y que lleven los adultos responsables a estos niños a inmunizarse contra el virus respiratorio sincicial, porque este anticuerpo monoclonal es un medicamento que entrega protección de manera inmediata. No tenemos que esperar a que se genere la inmunidad para estar protegidos contra el virus respiratorio sincicial, y ya nos encontramos en el momento de mayor circulación de este virus. Más de 1.500 puntos de vacunación habilitados en todo el territorio nacional, y si ustedes quieren saber cuál es el que está más cercano de su hogar o de su lugar de trabajo, lo pueden revisar en la página www.mevacuno.com.
0: En el informe se destacó la evolución en la circulación de virus como el virus respiratorio sincicial, la influenza y el rinovirus, afectando principalmente a niños y personas mayores en distintas regiones del país. Por último, se reiteró el llamado a acudir a los centros de salud o comunicarse a Salud Responde ante la presencia de síntomas de alerta, reforzando la inmunización en los grupos de mayor riesgo.
2: Llegamos al final de esta entrega informativa. Nos volvemos a encontrar, por supuesto, en un rato más con toda la actualización de las noticias. Que estén muy bien. Hasta pronto.
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0: Invierno 2026 y esta es la hora exacta.
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2: Es la hora 6:01.
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0: invierno 2026 y esta es la hora exacta.
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2: Es la hora 6:33 minutos.
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0: Es invierno 2026 y esta es la hora exacta.
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2: Es la hora 6:46 minutos.
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0: Es invierno 2026 y esta es la hora exacta.
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2: Es la hora 7 en punto.
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2: Es la hora 8:03.
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9: Impulsan proyecto para limitar la pensión a los expresidentes. Boric sería principal perjudicado. Ejecutivo eleva a 75.000 la meta de nuevos empleos para enfrentar la crisis laboral. Referencias a Bukele y llamados a la seriedad. Las reacciones que dejó la cobertura del gobierno a la operación Cancerbero.
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9: Hola, ¿qué tal? ¿Cómo están? Les saluda Francisca Cárdenas, conductora de CNN Chile, y les doy la bienvenida a esta nueva edición de Noticias junto a Radios Regionales. Ahora le damos la bienvenida a Carlos Maturana, quien nos trae más informaciones.
10: Finalmente, el Ejecutivo confirmó la renuncia de Natalia Ducó como ministra del Deporte y de Andrés Sotero como subsecretario de la cartera. Ambas salidas serán efectivas este viernes 14 de agosto, según informó oficialmente la presidencia. La salida de Ducó ocurre después de distintas controversias durante su gestión. La más reciente corresponde a una denuncia ante la Contraloría por el pago de la beca Prodar que recibió tras asumir como ministra y por un eventual uso irregular de un vehículo fiscal. A ello se sumó la polémica por la negativa inicial del Instituto Nacional de Deportes para facilitar el Estadio Nacional para los 3 conciertos de BTS, decisión que provocó críticas políticas y de los seguidores y seguidoras de la banda, y terminó con Ducó solicitando la salida de la directora nacional subrogante del organismo. Durante su gestión también recibió cuestionamientos por plantear como prioridad entregar ropa linda a los deportistas nacionales y por manifestar reparos a la candidatura chilena para organizar los Juegos Olímpicos de la Juventud de 2030. Presidencia agradeció la labor desempeñada tanto por Ducó como por Otero y les deseó éxito en sus próximos desafíos profesionales.
9: Muchas gracias por todo, Carlos. Nos encontramos en una nueva oportunidad. El diputado Otuiti Teao presentó un proyecto de ley para delimitar la pensión de gracia otorgada a los expresidentes. La iniciativa busca que el monto sea entregado desde la edad legal de jubilación, es decir, de los 60 años para las mujeres y 65 para los hombres. Esto dejaría sin efecto el sueldo que recibe el expresidente Gabriel Boric. Los detalles los trae Javier Vera.
11: El diputado Otuiti Teao presentó un proyecto de reforma constitucional centrado en el sueldo por gracia de los expresidentes. El parlamentario busca que se otorgue la pensión para los expresidentes de la República solo una vez alcancen la edad legal de jubilación, siendo los 60 años en mujeres y 65 en hombres. Habla el diputado Teao.
12: Los hombres jubilan a los 65 años y las mujeres a los 60. Y es por eso que vamos a presentar esta reforma constitucional para que los expresidentes cumplan la misma edad de jubilación de los trabajadores en nuestro país. Esta reforma constitucional trata de hacer justicia laboral, dar señales de austeridad, de probidad y también del fin de los privilegios en el Estado, que le pedimos al presidente Kast. Homologuemos la edad de jubilación de los hombres y mujeres de nuestro país, igual que en el servicio público, a los expresidentes.
11: La iniciativa presentada por el diputado solo tendría efecto sobre el presidente José Antonio Kast y el exmandatario Gabriel Boric, debido a que son los únicos que se encuentran bajo la edad mínima presentada en el proyecto.

0: del Biobío, ha fumado cigarrillos y un 30,6% ha usado vapeadores.
1: Coyhaique.
0: Corfo y Economía reforzaron el llamado a postular hasta el 27 de agosto a la convocatoria para seleccionar la entidad que ejecutará en Coyhaique y la región la red Fortalece Pyme para digitalizar pequeñas y medianas empresas.
1: Chillán.
0: El Museo de la Gráfica de Chillán inaugurará el 17 de agosto la exposición Inventario, muestra que reúne obras clave de 6 décadas de arte latinoamericano y local.
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0: La Mesa Interministerial por el Empleo redefinió su objetivo y busca crear 75.000 puestos de trabajo con una inversión que priorizará el empleo femenino y en regiones. El alcance de esta idea lo explica Josefina Manríquez en el siguiente informe.
2: La nueva sesión de la Mesa Interministerial por el Empleo con el objetivo de hacer frente a la compleja situación del mercado laboral en el país redefinió las plazas de trabajo que se esperan crear, contando ahora con 75.000 nuevos trabajos, en un complejo contexto de desempleo en el país, como sostuvo el ministro de Economía, Daniel Mas.
3: Hoy día son más de 940.000 personas las que están desempleadas, tenemos más de un 10% de desempleo en 7 regiones, la región que tiene, lamentablemente, que encabeza este ranking en Ñuble. Y estamos ocupados de darle esperanza a esos chilenos que buscan empleo y no lo encuentran. Es por eso que hoy día hemos tenido una conversación de seguimiento de los distintos planes.
2: Para revertir estas cifras se informó la inversión de 1.385 millones, de los cuales más de la mitad irán al plan Yo Emprendo Semilla. El acceso a créditos para 4.000 microempresarios, 19.200 plazas de contrataciones desde el CENSE, entre otras medidas que aún se encuentran en desarrollo de la mesa. Como se ha visto en las cifras, los sectores más golpeados son el empleo femenino y juvenil, por lo que el foco se concentra en revertir la tasa de desocupación femenina, que se posiciona en un 10,5%, el primer trimestre con subsidios que contempla el incentivo de contratación de mujeres. Paralelamente, la estrategia contempla una fuerte dimensión territorial. El trabajo se coordinará directamente con los gobiernos regionales y municipios de las zonas que registran las cifras más altas de desocupación, encabezadas por la región del Ñuble.
0: La cobertura del gobierno de la operación Cancerbero provocaron una ola de críticas de la oposición, en especial luego de los videos publicados en las cuentas oficiales del Ejecutivo con temas de zinc, metálica, entre otros. En todas las reacciones salió el nombre del presidente de El Salvador, Nayib Bukele. El informe es de Carlos Maturana.
4: En las redes sociales del gobierno se publicaron una serie de videos sobre la operación Cancerbero, que en su totalidad trasladó a casi 700 reclusos de alta peligrosidad a la cárcel La Laguna de Talca en la región de Maule. Lo que se robó, eso sí, la atención fueron los videos difundidos y las canciones seleccionadas en ellos. Escuchemos un extracto.

0: Acabamos de escuchar Bye Bye de NSYNC, y la elección de esta canción no le cayó muy bien a la oposición, desde donde comentaron que el modo de comunicar las acciones presidenciales se parece mucho al presidente de El Salvador, Nayib Bukele. Sobre esto habla el senador de la Democracia Cristiana, Iván Flores.
1: Claramente esta performance bukeleriana que se ha hecho el día de hoy es legítima, puede ser. Quisieron mostrar algo, como que ahora sí todos los tipos malos se van para la cárcel. Ojalá fuera así, pero tenemos un problema que es bastante mayor. Y en esta cárcel, la Laguna de Talca, que se inició en el gobierno de la presidenta Bachelet II en 2017, que se demoró bastante en ser construida, en donde el gobierno del presidente Piñera siguió construyendo y la termina inaugurando el presidente Boric.
0: Además, el diputado del Partido Socialista, Juan Luis Castro, criticó tajantemente la puesta en escena que presentó el presidente Kast, también haciendo referencia al mandatario salvadoreño.
2: En este operativo se ha hecho una puesta en escena, más bien, para tratar de algún modo de graficar el dominio o control carcelario, asemejando a cosas de Bukele, digámoslo con sinceridad. Y faltó la comunicación local, porque no es posible...

0: El alcalde no sepa, no es posible que los vecinos no tengan la menor idea, con un tremendo operativo de desplazamiento. Entonces, cuidado, porque aquí está claro que el gobierno quiere llevar la agenda de seguridad, pero no puede ser a cualquier costo.
1: Desde el oficialismo, en tanto, también hubo referencias al estilo de Bukele, aunque esta vez felicitando al gobierno por las normas de la cárcel. Habla el diputado Eduardo Cretón de la UDI, integrante de la Comisión de Seguridad Ciudadana.
2: Aló Bukele fue la operación Cancerbero que trasladó reos desde la región metropolitana hacia la laguna en la región del Maule. Aló Bukele porque van a tener que usar uniformes, estar incomunicados con un régimen de visitas estrictas y en celdas individuales. Esto nos va a permitir quitarle el control de las cárceles al crimen organizado. Es curioso que quienes no hicieron este trabajo los últimos 4 años vengan ahora a criticar al ministro Martín Arrau y al presidente José Antonio Kast por estar haciendo lo que los chilenos pedíamos a gritos.
1: A la cárcel La Laguna se trasladaron 687 reclusos, de ellos 9 son catalogados como líderes del crimen organizado en nuestro país y tendrán que seguir las normas del nuevo recinto penitenciario.
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4: Si compraste lentes ópticos en el último tiempo, esta información te puede interesar. Afiliados a FONASA desde los 55 años de los tramos B, C y D pueden solicitar el reembolso de lo gastado en sus anteojos. ¿De qué forma? Ornella Mellado nos explica.
5: FONASA cuenta con un beneficio de reembolso para la compra de lentes ópticos dirigido a sus afiliados de 55 años o más pertenecientes a los tramos B, C y D. La medida busca aliviar el bolsillo de los usuarios financiando una parte de costos según el arancel de referencia del sistema público. Para acceder al trámite es necesario presentar la cédula de identidad, la boleta o factura de compra y la receta médica original emitida en un plazo no mayor a un año. Si el comprobante de pago no especifica el producto adquirido, se requiere sumar un certificado de compra llenado por la óptica. La solicitud se gestiona de manera digital a través de portal serviciosweb.fonasa.cl o de forma presencial en sucursales. El pago se efectúa mediante transferencia bancaria, vale vista o cobro en efectivo según el canal elegido para efectuar la gestión. Los usuarios disponen de un plazo de hasta 5 años desde la adquisición para tramitar la devolución del dinero. Esta cobertura de órtesis y prótesis también incluye otros artículos como audífonos, bastones, plantillas ortopédicas y monitores de glucosa.
3: Lo que le pasa a Santiago no le pasa a Chile. ¿Qué pasa en El Carmen?
4: El Servicio de Salud de Ñuble, la Municipalidad del Carmen y el Hospital Comunitario firmaron un convenio tripartito de 18 millones de pesos para brindar 1.824 atenciones especializadas a niños, niñas y adolescentes autistas.
3: Concepción.
4: La campeona mundial de para standing tenis, Martina Siebert, representará a Chile en el Mundial de Deportes de Habilidad Goodman Games en Finlandia, contando con el financiamiento del gobierno regional del Biobío.
3: Arica.
4: La municipalidad de Arica renovó su flota de vehículos operativos y maquinaria pesada destinada a mejorar la mantención de áreas verdes y el aseo en distintos sectores de la comuna.
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4: Durante la cumbre de la coalición americana contra las cárceles en Panamá, el secretario de Defensa norteamericano Pete Hegseth instó a los países aliados de la región a retirarse del Tribunal de la Corte Penal Internacional, acusando obstaculización a los esfuerzos contra el crimen organizado. Aurín Morales con el informe.
6: En el marco de la conferencia de la Coalición Americana contra Cárteles en Panamá, el secretario de Defensa de Estados Unidos, Pete Hegseth, lanzó firmes declaraciones en las que se refiere a la Corte Penal Internacional como instancias que vulneran la soberanía de los países e incitando a la región a abandonarlas. Ante representantes de seguridad y defensa del continente, entre los que se encontraba el ministro de Defensa, Fernando Barros, debido a la condición de Chile como país observador en el bloque de la Alianza por la Seguridad que impulsó Estados Unidos, la autoridad de dicho país cuestionó en duros términos al tribunal con sede en La Haya, aludiendo a que sectores de la izquierda internacional conspiran para aplicar la jurisdicción sobre el personal militar norteamericano y de sus países socios. La ofensiva de Washington plantea una encrucijada diplomática para las naciones del hemisferio, puesto que casi la totalidad de los países sudamericanos son estados parte de la CPI, excluyendo a Venezuela, que ya inició los trámites para su retiro.
3: Lo que le pasa a Santiago no le pasa a Chile. ¿Qué pasa en Chimbarongo?
4: El gobierno regional y Servio entregaron el terreno para iniciar las obras de pavimentación y desarrollo de veredas y colectores en Villa Convento Viejo, en Chimbarongo, con una inversión de 1.861 millones de pesos.
3: Pucón.
4: La Cámara de Turismo y la Municipalidad de Pucón lanzaron el Mes de las Termas, ofreciendo un 20% de descuento en 9 complejos termales de la comuna durante todo agosto.
3: Concepción.
4: Durante la segunda quincena de agosto comenzará la entrega gratuita de 29.000 tarjetas de transporte público para adultos mayores en el Gran Concepción, en el marco del nuevo sistema de pago electrónico que comenzará a operar en diciembre de 2026.
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4: La edición de julio del Barómetro Laboral y Previsional, elaborado por la Asociación Gremial de AFPs, entregaron cifras preocupantes acerca de los puestos de trabajo que tienen los jóvenes. Las cifras demuestran una caída de 95.000 puestos de trabajo en el último año. María Belén Araya nos comenta todos los detalles.
7: El Barómetro Laboral y Previsional, elaborado por la Asociación Gremial de las Administradoras de Fondo de Pensiones de Chile y la Universidad del Desarrollo, mostró una baja del 3,3% en el empleo de los jóvenes entre 18 y 34 años, una tendencia que se mantiene durante el último año. En números simples, el estudio, que revisa las cifras correspondientes al trimestre móvil entre abril y junio, muestra una baja cercana a 95.000 puestos de trabajo en el último año entre estas edades. ¿Por qué? Daniela Leitch, directora ejecutiva del Centro de Investigación, Empresa y Sociedad de la Universidad del Desarrollo, lo explica.
8: Los datos del barómetro nos muestran que los jóvenes enfrentan muchas mayores dificultades para insertarse en el mercado laboral que el resto de las personas. Entre las razones que explican estas dificultades se encuentran el bajo crecimiento económico, que hace más difícil la creación de puestos de entrada, y además se conjuga con la falta de experiencia para imponer barreras a la contratación joven. Es probable que exista un descalce entre las habilidades de los trabajadores jóvenes y las habilidades que demandan las propias empresas. Por último, uno no puede descartar los efectos incipientes de la IA.
7: En detalle, el alza del desempleo joven se distribuye en los segmentos entre 18 y 24 años en un alza del 2,6%, lo que en número de puestos responde a 128.600 empleos faltantes. En paralelo, el segmento de 25 a 36 años también va a crecer la brecha, con una baja de 19.375 puestos en comparación al año anterior.
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4: El Ministerio de Salud entregó un nuevo reporte de la campaña de invierno 2026 sobre la circulación de virus respiratorios en el país, haciendo un firme llamado a la vacunación y a reforzar las medidas preventivas en los grupos de riesgo. De esto nos comenta más Ornella Mellado.
9: El Ministerio de Salud entregó un nuevo reporte semanal en el marco de la campaña de invierno 2026. Detallando la situación epidemiológica actual y el avance en el uso de la red de asistencia médica a nivel nacional. Durante la presentación, el jefe del Departamento de Epidemiología del Ministerio de Salud, Dr. Jorge Vilches, enfatizó la importancia de mantener las medidas de prevención durante el momento de mayor circulación de virus respiratorios.
10: Han rezagado de esta estrategia es que lo hagan prontamente y que lleven los adultos responsables a estos niños a inmunizarse contra el virus respiratorio sincicial, porque este anticuerpo monoclonal es un medicamento que entrega protección de manera inmediata. No tenemos que esperar a que se genere la inmunidad para estar protegidos contra el virus respiratorio sincicial, y ya nos encontramos en el momento de mayor circulación de este virus. Más de 1.500 puntos de vacunación habilitados en todo el territorio nacional, y si ustedes quieren saber cuál es el que está más cercano de su hogar o de su lugar de trabajo, lo pueden revisar en la página www.mevacuno.cl.
5: En el informe se destacó la evolución en la circulación de virus como el virus respiratorio sincicial, la influenza y el rinovirus, afectando principalmente a niños y personas mayores en distintas regiones del país. Por último, se reiteró el llamado a acudir a los centros de salud o comunicarse a Salud Responde ante la presencia de síntomas de alerta, reforzando la inmunización en los grupos de mayor riesgo.
4: Llegamos al final de esta entrega informativa. Nos volvemos a encontrar, por supuesto, en un rato más con toda la actualización de las noticias. Que estén muy bien. Hasta pronto.
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0: Es invierno 2026 y esta es la hora exacta.
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2: Es la hora 8:31.
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1: Es la hora 8:56.
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1: Es la hora 9:25 minutos.
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1: Es la hora 9:58 minutos.
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11: Impulsan proyecto para limitar la pensión a los expresidentes. Boric sería principal perjudicado. Ejecutivo eleva a 75.000 la meta de nuevos empleos para enfrentar la crisis laboral. Referencias a Bukele y llamados a la seriedad. La las reacciones que dejó la cobertura del gobierno a la operación Cancerbero.
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11: Hola, ¿qué tal? ¿Cómo están? Les saluda Francisca Cárdenas, conductora de CNN Chile, y les doy la bienvenida a esta nueva edición de Noticias junto a Radios Regionales. Ahora le damos la bienvenida a Carlos Maturana, quien nos trae más informaciones.
13: Finalmente, el Ejecutivo confirmó la renuncia de Natalia Ducó como ministra del Deporte y de Andrés Sotero como subsecretario de la cartera. Ambas salidas serán efectivas este viernes 14 de agosto, según informó oficialmente la presidencia. La salida de Ducó ocurre después de distintas controversias durante su gestión. La más reciente corresponde a una denuncia ante la Contraloría por el pago de la beca Prodar que recibió tras asumir como ministra y por un eventual uso irregular de un vehículo fiscal. A ello se sumó la polémica por la negativa inicial del Instituto Nacional de Deportes para facilitar el Estadio Nacional para los 3 conciertos de BTS, decisión que provocó críticas políticas y de los seguidores y seguidoras de la banda, y terminó con Ducó solicitando la salida de la directora nacional subrogante del organismo. Durante su gestión también recibió cuestionamientos por plantear como prioridad entregar ropa linda a los deportistas nacionales y por manifestar reparos a la candidatura chilena para organizar los Juegos Olímpicos de la Juventud de 2030. Presidencia agradeció la labor desempeñada tanto por Ducó como por Otero y les deseó éxito en sus próximos desafíos profesionales.
11: Muchas gracias por todo, Carlos. Nos encontramos en una nueva oportunidad. El diputado Otuiti Teao presentó un proyecto de ley para delimitar la pensión de gracia otorgada a los expresidentes. La iniciativa busca que el monto sea entregado desde la edad legal de jubilación, es decir, de los 60 años para las mujeres y 65 para los hombres. Esto dejaría sin efecto el sueldo que recibe el expresidente Gabriel Boric. Los detalles los trae Javier Vera.
14: El diputado Otuiti Teao presentó un proyecto de reforma constitucional centrado en el sueldo por gracia de los expresidentes. El parlamentario busca que se otorgue la pensión para los expresidentes de la República solo una vez alcancen la edad legal de jubilación, siendo los 60 años en mujeres y 65 en hombres. Habla el diputado Teao.
15: Chile, los hombres jubilan a los 65 años y las mujeres a los 60. Y es por eso que vamos a presentar esta reforma constitucional para que los expresidentes cumplan la misma edad de jubilación de los trabajadores en nuestro país. Esta reforma constitucional trata de hacer justicia laboral, dar señales de austeridad, de probidad y también del fin de los privilegios en el Estado, que le pedimos al presidente Kast. Homologuemos la edad de jubilación de los hombres y mujeres de nuestro país, igual que en el servicio público a los expresidentes.
14: La iniciativa presentada por el diputado solo tendría efecto sobre el presidente José Antonio Kast y el exmandatario Gabriel Boric, debido a que son los únicos que se encuentran bajo la edad mínima presentada en el proyecto. La iniciativa cuenta con el respaldo de los diputados de la bancada del Partido de la Gente, Partido Nacional Libertario, UDI y del Partido Republicano, a la espera de ser discutida y votada en la Cámara.
12: ¿Qué le pasa a Santiago? No le pasa a Chile. ¿Qué pasa en Concepción?
11: La encuesta mundial de tabaquismo reveló que el 21,4% de los estudiantes de 13 a 15 años del Biobío ha fumado cigarrillos y un 30,6% ha usado vapeadores.
12: Coyhaique.
11: Corfo y Economía reforzaron el llamado a postular hasta el 27 de agosto a la convocatoria para seleccionar la entidad que ejecutará en Coyhaique y la región la red Fortalece Pyme para digitalizar pequeñas y medianas empresas.
12: Chillán.
11: El Museo de la Gráfica de Chillán inaugurará el 17 de agosto la exposición Inventario, muestra que reúne obras clave de 6 décadas de arte latinoamericano y local.
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11: La Mesa Interministerial por el Empleo redefinió su objetivo y busca crear 75.000 puestos de trabajo con una inversión que priorizará el empleo femenino y en regiones. El alcance de esta idea lo explica Josefina Manríquez en el siguiente informe.
16: La nueva sesión de la Mesa Interministerial por el Empleo con el objetivo de hacer frente a la compleja situación del mercado laboral en el país redefinió las plazas de trabajo que se esperan crear, contando ahora con 75.000 nuevos trabajos, en un complejo contexto de desempleo en el país, como sostuvo el ministro de Economía, Daniel Mas.
17: Hoy día son más de 940.000 personas las que están desempleadas. Tenemos más de un 10% de desempleo en 7 regiones, la región que tiene, lamentablemente, que encabeza este ranking en Ñuble. Y estamos ocupados de darle esperanza a esos chilenos que buscan empleo y no lo encuentran. Es por eso que hoy día hemos tenido una conversación de seguimiento de los distintos planes.
16: Para revertir estas cifras, se informó la inversión de 1.385 millones, de los cuales más de la mitad irán al plan Yo Emprendo Semilla. El acceso a créditos para 4.000 microempresarios, 19.200 plazas de contrataciones desde el CENSE, entre otras medidas que aún se encuentran en desarrollo de la mesa. Como se ha visto en las cifras, los sectores más golpeados son el empleo femenino y juvenil, por lo que el foco se concentra en revertir la tasa de desocupación femenina, que se posiciona en un 10,5%, el primer trimestre con subsidios que contempla el incentivo de contratación de mujeres. Paralelamente, la estrategia contempla una fuerte dimensión territorial. El trabajo se coordinará directamente con los gobiernos regionales y municipios de las zonas que registran las cifras más altas de desocupación, encabezadas por la región del Ñuble.
11: La cobertura del gobierno de la operación Cancerbero provocaron una ola de críticas de la oposición, en especial luego de los videos publicados en las cuentas oficiales del Ejecutivo con temas de zinc, metálica, entre otros. En todas las reacciones salió el nombre del presidente de El Salvador, Nayib Bukele. El informe es de Carlos Maturana.
13: En las redes sociales del gobierno se publicaron una serie de videos sobre la operación Cancerbero, que en su totalidad trasladó a casi 700 reclusos de alta peligrosidad a la cárcel La Laguna de Talca en la región de Maule. Lo que se robó, eso sí, la atención fueron los videos difundidos y las canciones seleccionadas en ellos. Escuchemos un extracto.

0: Acabamos de escuchar Bye Bye de NSYNC, y la elección de esta canción no le cayó muy bien a la oposición, desde donde comentaron que el modo de comunicar las acciones presidenciales se parece mucho al presidente de El Salvador, Nayib Bukele. Sobre esto habla el senador de la Democracia Cristiana, Iván Flores.
1: Claramente, esta performance bukeleriana que se ha hecho el día de hoy es legítima, puede ser. Quisieron mostrar algo, como que ahora sí todos los tipos malos se van para la cárcel. Ojalá fuera así, pero tenemos un problema que es bastante mayor. Y en esta cárcel, la Laguna de Talca, que se inició en el gobierno de la presidenta Bachelet II en 2017, que se demoró bastante en ser construida, en donde el gobierno del presidente Piñera siguió construyendo y la termina inaugurando el presidente Boric.
0: Además, el diputado del Partido Socialista, Juan Luis Castro, criticó tajantemente la puesta en escena que presentó el presidente Kast, también haciendo referencia al mandatario salvadoreño.
2: Pero en este operativo se ha hecho una puesta en escena, más bien, para tratar de algún modo de graficar el dominio o control carcelario, asemejando a cosas de Bukele, digámoslo con sinceridad. Y faltó

0: firmes, estar incomunicados, con un régimen de visitas estrictas y en celdas individuales. Esto nos va a permitir quitarle el control de las cárceles al crimen organizado. Es curioso que quienes no hicieron este trabajo los últimos 4 años vengan ahora a criticar al ministro Martín Arrau y al presidente José Antonio Kast por estar haciendo lo que los chilenos pedíamos a gritos.
1: A la cárcel La Laguna se trasladaron 687 reclusos, de ellos 9 son catalogados como líderes del crimen organizado en nuestro país y tendrán que seguir las normas del nuevo recinto penitenciario.
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3: Si compraste lentes ópticos en el último tiempo, esta información te puede interesar. Afiliados a FONASA desde los 55 años de los tramos B, C y D pueden solicitar el reembolso de lo gastado en sus anteojos. ¿De qué forma? Ornella Mellado nos explica.
4: FONASA cuenta con un beneficio de reembolso para la compra de lentes ópticos dirigido a sus afiliados de 55 años o más pertenecientes a los tramos B, C y D. La medida busca aliviar el bolsillo de los usuarios financiando una parte de costos según el arancel de referencia del sistema público. Para acceder al trámite es necesario presentar la cédula de identidad, la boleta o factura de compra y la receta médica original emitida en un plazo no mayor a un año. Si el comprobante de pago no especifica el producto adquirido, se requiere sumar un certificado de compra llenado por la óptica. La solicitud se gestiona de manera digital a través de portal serviciosweb.fonasa.cl o de forma presencial en sucursales. El pago se efectúa mediante transferencia bancaria, vale vista o cobro en efectivo según el canal elegido para efectuar la gestión. Los usuarios disponen de un plazo de hasta 5 años desde la adquisición para tramitar la devolución del dinero. Esta cobertura de órtesis y prótesis también incluye otros artículos como audífonos, bastones, plantillas ortopédicas y monitores de glucosa.
3: Y llegamos al final de esta entrega informativa. Nos volvemos a encontrar, por supuesto, en un rato más con toda la actualización de las noticias. Que estén muy bien. Hasta pronto.
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0: invierno 2026 y esta es la hora exacta.
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2: Es la hora 10:28 minutos.
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1: Es la hora 10:57 minutos.
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0: invierno 2026 y esta es la hora exacta.
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2: Es la hora 11:29 minutos.
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2: Es la hora 11:56 minutos.
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1: Es la hora 12:27.
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1: Es la hora 12:58.
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11: Senado aprueba los tres vetos presentados por el gobierno y termina la tramitación de la mega reforma en el Congreso. Sistema frontal deja cerca de 12.000 hogares afectados en 10 regiones. Los reos más peligrosos del país llegaron a cárcel de Talca. Operativo trasladó casi 700 reos.
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11: ¿Cómo están? Bienvenidos y bienvenidas a la revisión de las noticias con los titulares que les entregábamos recién, además de otros temas. Damos inicio al programa que hacemos todos los días en conjunto entre CNN Chile y radios regionales. Mi nombre es José Miguel Mardones. Iniciamos el informativo. Y se aprobaron en el Senado los vetos presentados por el gobierno. Con esto, la mega reforma entra en su fase final, esperando a ser publicada en el Diario Oficial. Carlos Maturana tiene todos los detalles.
12: En la Cámara del Senado se aprobaron los tres vetos presentados por el gobierno del presidente José Antonio Kast y con esto terminó su tramitación en el Congreso. Sobre esta victoria habla el ministro de Hacienda, Jorge Quirós.
13: Salimos del Congreso, finalmente. Le agradezco a todos los parlamentarios de todos los sectores por su contribución, sus discusiones, ha habido distintas votaciones y en particular creo que aquí se dio una discusión muy interesante con temas que quedan pendientes para que nos sigamos trabajando futuro, especialmente el pago a 30 días pymes, un tema que requiere mirarlo a fondo, volver a ver por qué la ley que existe no está funcionando plenamente. Así que yo creo que esta discusión fue muy buena.
12: Las observaciones que ingresó el Ejecutivo apuntan a eliminar las propuestas sobre prohibición del anatocismo, derecho al olvido financiero y la prohibición de pactar plazos excepcionales de pago en facturas superiores a 30 días. Desde el oficialismo apoyaron los vetos enviados por el gobierno el parlamentario republicano Leandro Kunzmann, quien indicó que los vetos le dan seguridad a las familias chilenas. Por su parte, también mantuvo el apoyo a la Ley de Reconstrucción Nacional. Habla el diputado Kunzmann.
14: Nosotros creemos y esperamos que el espíritu de la Ley de Reconstrucción se mantenga, y es por eso que estamos de acuerdo con estos vetos y todas las maniobras, ¿cierto?, que se puedan realizar por parte del gobierno para que el espíritu de la Ley de Reconstrucción se mantenga y podamos atraer inversión, crear empleo y darle seguridad a las familias de Chile.
12: Por su parte, desde la oposición criticaron tajantemente los vetos impulsados por el Ejecutivo, señalando que el contenido que contiene la reforma es incompatible precisamente con las normas establecidas por ley. De esto habla la senadora del Partido Comunista, Carol Cariola.
15: Retirar la solicitud que han hecho al Tribunal Constitucional. Nosotros no compartimos la inconstitucionalidad de esta norma bajo la argumentación que entregaron en la sala. Primero, porque es una norma que sí responde al contexto de una ley de reconstrucción y, por lo tanto, de la emergencia en relación a la reposición de servicios básicos. Y segundo, porque hay muchas normas dentro del proyecto de reconstrucción que no pasaron por sus comisiones técnicas. De hecho, hay iniciativas en materia de vivienda que no pasaron por la Comisión de Vivienda, por más que esto se solicitó.
12: Con esto, el proyecto de mega reforma o Ley de Reconstrucción Nacional se encuentra en su fase final, esperando a ser publicada en el Diario Oficial y, a su vez, esperando los dictámenes del Tribunal Constitucional tras la reserva de constitucionalidad presentada por el Ejecutivo y también la oposición a algunos apartados de la ley.
10: ¿Qué le pasa a Santiago? No le pasa a Chile. ¿Qué pasa en Temuco?
16: Hortaliceras presentaron una querella contra un inspector municipal por presuntamente agredir y lesionar a una mujer mapuche en el centro de Temuco tras intentar desalojar a comerciantes de calle Bulnes.
10: Talca.
16: Un gendarme fue grabado disparando hacia el interior de la cárcel de Talca tras registrarse desórdenes cuando descubrieron a un reo con celular. No hubo lesionados y se abrió una investigación.
10: San Antonio.
16: Tras 7 meses de operativo, concluyó el desalojo y demolición de la megatoma del Cerro Centinela en San Antonio, restituyendo 98,4 hectáreas a sus propietarios, mientras 2.000 familias esperan una solución habitacional.
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16: Seguimos avanzando en esta entrega noticiosa. Les contamos que el Tribunal Constitucional acogió parcialmente las reservas presentadas por la oposición contra el proyecto de reconstrucción nacional. ¿Cuál es la resolución en específico? María Belén Araya nos cuenta todos los detalles. El Tribunal Constitucional acogió parcialmente las tres reservas presentadas por la oposición contra el proyecto de reconstrucción nacional, más conocida como Mega Reforma. De los requerimientos evaluados por el organismo, se acogió parcialmente algunos requerimientos contra la invariabilidad tributaria sobre las bases generales del medio ambiente y sobre la relocalización de concesiones de la acuicultura. Desde la oposición destacaron que la mega reforma contiene materias que van en contra del interés de Chile. Al respecto, habla el senador del Partido Demócrata Cristiano Iván Flores.
17: Lo que más claro queda de lo que resolvió el Tribunal Constitucional expresado a través de este comunicado es que efectivamente la mega reforma contiene materias que van en contra del interés de Chile y que son inconstitucionales. Lo dijimos nosotros desde la oposición y lo ha reconocido el tribunal y se lo está diciendo el gobierno. Aquí tiene materias que son inconstitucionales de la mega reforma. Y si bien es cierto, no acogió todos los requerimientos que hicimos desde la oposición, a lo menos hay varios significativos. En los temas ambientales, algo de la invariabilidad tributaria. Si no lo hubiésemos hecho, hoy día habría pasado tal como lo presentó el gobierno.
16: Por su lado, desde el oficialismo señalaron que era posible que se declarara la inconstitucionalidad de algunas normas del proyecto, pero señalaron que el proyecto sigue siendo el mismo. Sobre esto se refirió el diputado de Renovación Nacional, Francisco Orrego.
18: Sabíamos que era una posibilidad cierta que el TC declarara inconstitucional algunas normas del proyecto. Sin embargo, lo relevante es que se mantiene toda la columna vertebral del mismo, incluyendo la invariabilidad tributaria. Eso dará certeza jurídica para futuras inversiones. Se cierra una etapa importante para el oficialismo y ahora corresponde enfocarse en la agenda de seguridad.
16: Por lo pronto, el TC continúa evaluando otras reservas de constitucionalidad presentadas contra el proyecto de reconstrucción nacional. Y atención con lo siguiente, porque Estados Unidos incluyó a Chile entre 40 países considerados de alto riesgo para el transbordo ilegal de mercancías chinas, advirtiendo que terceros mercados podrían utilizarse para modificar el origen aparente de productos y eludir aranceles. El informe es de Ornella Mellado.
19: Estados Unidos incluyó a Chile en un listado de 40 países considerados de alto riesgo para el transbordo ilegal de productos chinos. Mecanismo que permitiría modificar su origen aparente para eludir aranceles y otras restricciones comerciales estadounidenses. Desde la oposición, criticaron tajantemente la relación que tiene Chile con Estados Unidos actualmente. Habla el diputado del Partido Socialista y miembro de la Comisión de Relaciones Exteriores, Nelson Venegas.
20: El embajador que eligió en Estados Unidos es un absoluto incompetente. Decidió elegir a alguien que tuviera cercanía personal, a alguien que tuviera conocimiento de materia diplomática. Y esto ha significado que nuestras relaciones con Estados Unidos absolutamente sean complejas, con un estado y una situación de complacencia absoluta, donde el propio canciller ha tratado de socio estratégico a Estados Unidos en desmedro y en perjuicio de nuestra relación con todas las demás potencias.
19: El informe de la Casa Blanca, denominado The Great Transshipment Scam, sostiene que algunas mercancías provenientes de China serían enviadas a terceros países para realizar procesos de ensamblaje, reempaque, reetiquetado o cambio documentales antes de ingresar al mercado estadounidense. La administración de Donald Trump dividió a los países identificados en tres niveles. Chile aparece en el tercero, correspondiente a economías con menores volúmenes de transbordo, pero que podrían resultar atractivas por factores como zonas francas, ubicación estratégica de puertos, almacenamiento aduanero o acceso preferencial al mercado de Estados Unidos. Además, el documento incorpora a Chile entre los denominados corredores latinoamericanos, junto con Argentina, Brasil, Colombia y Perú, que podrían facilitar cambios de rutas entre los océanos Pacífico y Atlántico, almacenamiento fiscalizado y operaciones de ensamblaje regional.
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19: Y a la noticia que sin duda marcará la jornada, la salida de la titular del Ministerio de Deportes, Natalia Ducó, reactivó los cuestionamientos de la oposición, desde donde acusan falta de gobernabilidad y cuestionan el liderazgo del presidente José Antonio Kast. Recordemos que Ducó es la autoridad número 42 en abandonar la actual administración. Carlos Maturana nos cuenta más.
12: Diversas reacciones generaron la salida de Natalia Ducó como jefa del Ministerio del Deporte, esto luego de polémicas semanas asociadas a su gestión respecto a los conciertos de BTS y la filtración de un video donde aparece en una fiesta a la que habría llegado en su auto fiscal. El diputado Raúl Soto valoró la salida de la ahora exsecretaria de Estado.
0: Los parlamentarios del PPD que solicitaron la renuncia de la exministra de Deporte tenían la razón. Fueron muy criticados, sin embargo, su gestión estaba siendo altamente cuestionada y por lo tanto su permanencia era absolutamente inviable. Creemos que hoy día es momento de tener una autoridad que efectivamente trabaje por el deporte con una mirada mucho más amplia, más transversal y también que escuche al mundo político y a la sociedad de nuestro país.
12: Por otro lado, el diputado Tuiti Teao apoyó la decisión tomada por el Ejecutivo asegurando que son estas instancias las que ayudan a fortalecer la credibilidad de las instituciones.
21: Valoramos además que este gobierno tenga como principios fundamentales la buena gestión, la probidad y el uso responsable de los recursos públicos. Son estándares que deben estar siempre presentes en el ejercicio de la función pública y que contribuyen a fortalecer la confianza de la ciudadanía en sus instituciones. Ahora, nuestro foco está en dejar atrás la polémica y concentrarnos en dar continuidad a las iniciativas y proyectos que el Ministerio venía impulsando, tanto a nivel nacional como en las distintas comunas y territorios que represento.
12: La diputada de oposición y del Frente Amplio, en este caso Emilia Schneider, fue más dura y cuestionó el liderazgo del presidente José Antonio Kast, enfatizando que es un problema para el país.
22: Por supuesto que la salida de la exministra Natalia

0: 42 de la administración, José Antonio Kast, en renunciar.
1: Muchas gracias, Carlos. Sin duda, quedamos atentos a lo que ocurre con esta noticia.
2: Lo que le pasa a Santiago no le pasa a Chile. ¿Qué pasa en Concepción?
1: El gobernador Sergio Yacamán defendió que el sistema de concesiones debe ejecutar los corredores de transporte en Concepción, mientras alcaldes advierten que buscar alternativas podría retrasar las obras hasta en 4 años.
2: Quirihue.
1: Una mujer de 78 años murió tras ser atacada por 4 perros al interior de una vivienda en Quirihue cuando visitaba a familiares. La fiscalía instruyó diligencias a la Brigada de Homicidios de la PDI.
2: Coquimbo.
1: El alcalde Ali Manucheri confirmó que finalmente sí se realizará la tradicional fiesta de la Pampilla en Coquimbo para estas fiestas patrias, revirtiendo la suspensión inicial con un enfoque solidario y de reactivación económica.
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1: Y hasta ahora les contamos que la Asociación Nacional de Funcionarios de Aduanas de Chile emitió un comunicado donde se declara en alerta por el anuncio del presidente José Antonio Kast acerca de la presencia de policías en los controles fronterizos. Desde el gremio acusan una potencial autonomía de las policías. De esto nos da cuenta Javier Vera en el siguiente informe.
3: La Asociación Nacional de Funcionarios de Aduanas de Chile, ANFECH, se declaró en alerta tras el anuncio del presidente José Antonio Kast, en particular por el fortalecimiento de los controles fronterizos con la inclusión de las policías en aduanas. En detalle, desde ANFECH declararon que les inquieta la posibilidad de que se les otorguen facultades autónomas a carabineros y a la policía de investigaciones en fronteras, puertos, aeropuertos y otras zonas primarias. Por otro lado, la Contraloría y la Corte Suprema respaldan el ingreso de policías a los puertos y recuerdan el dictamen 18.583, emitido el 25 de julio de 2018 por la Contraloría. Ahí el dictamen explica las diferencias existentes entre aduanas y las policías respecto al alcance de sus competencias en zonas primarias. Uno de los aspectos que recalcaron desde el Ejecutivo fue que ambos entes tienen el deber jurídico de coordinarse para el cumplimiento de sus respectivas funciones. Desde radios regionales nos contactamos con aduanas, pero desde la institución decidieron no referirse al respecto.
2: Lo que le pasa a Santiago no le pasa a Chile. ¿Qué pasa en Puerto Montt?
1: Una familia presentó un recurso de protección ante la justicia para frenar la exhumación de los restos de un ser querido en un cementerio de Puerto Montt, denunciando irregularidades en el procedimiento.
2: Chillán.
1: El Museo de la Gráfica de Chillán inaugurará el 17 de agosto la exposición Inventario, muestra que reúne obras claves de 6 décadas de arte latinoamericano y local.
2: Lonquimay.
1: Más de 1.900 personas continúan aisladas en Lonquimay por intensos nevazones que superaron el metro de altura y bloquearon cientos de caminos, situación agravada por temperaturas de hasta 10 grados bajo cero.
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1: Les contamos que cerca de 40 millones de dólares se estiman los gastos que tuvieron las distribuidoras eléctricas debido a los sistemas frontales entre el 16 y el 21 de julio. ¿En qué se traduce para los usuarios y usuarias este gasto? Bueno, Matías Sandoval, periodista de CNN Futuro, nos cuenta. Matías, tú nos traes todos los detalles. Muchas gracias. ¿Cómo estás?
4: Y bienvenidos y bienvenidas a un nuevo bloque de Futuro 360. Cuando pensamos en los efectos de un sistema frontal, probablemente la primera imagen que se nos viene a la cabeza son las calles inundadas, los árboles caídos, los cortes de luz o las dificultades para trasladarnos. Pero detrás entonces de cada uno de estos eventos también existe un costo económico que muchas veces no vemos y pasa desapercibido. Y es que solo los 5 días de lluvias que tuvimos durante julio entre el 16 y el 21 significaron para las empresas distribuidoras eléctricas un impacto cercano a los 40 millones de dólares. una cifra que contempla, entre otras cosas, los costos de reparar la infraestructura y las interrupciones provocadas por estos temporales.

0: temporales. Para entender qué ocurrió durante estos temporales, conversamos justamente con Juan Meriches, director ejecutivo de Empresas Eléctricas AG, y esto fue lo que nos comentó.
1: Se registraron más de 13.000 fallas en la red eléctrica, y eso fundamentalmente por la caída de árboles. Más de 10.000 árboles cayeron sobre las redes eléctricas de distribución a lo largo del país, y eso también generó el daño de más de 45.000 empalmes. Todo esto obligó obviamente a desplegar una cantidad extraordinaria de recursos humanos, técnicos, logísticos, que implicó obviamente mayores costos que están en torno a los 40 millones de dólares solo por ese evento.
0: Y este no es un desafío menor. Las empresas distribuidoras ya habían destinado cerca de 28 millones de dólares a prepararse para los temporales de este invierno. Pero ahora la pregunta es qué tan preparadas están justamente las redes para enfrentar los eventos que vienen. Porque las lluvias de julio no serían un episodio aislado, sino que serán cada vez más frecuentes. De hecho, la ministra de Energía, Jimena Rincón, advirtió sobre un nuevo sistema frontal que se espera para la zona norte durante los próximos días. Y ya se están tomando medidas para evitar justamente estos cortes de suministro y poder responder de manera más rápida si es que estos llegaran a ocurrir. Y el problema también es que el clima está cambiando y con ello están cambiando las exigencias sobre nuestra infraestructura, ya que eventos meteorológicos más intensos podrían entonces poner a prueba cada vez más las redes que fueron diseñadas para condiciones climáticas distintas a las que estamos enfrentando actualmente. Y eso entonces abre un desafío que va mucho más allá de reparar un cable después de una tormenta, sino que consistirían justamente en construir redes eléctricas que sean más resilientes para el futuro. Algo a lo que también se refirió el director ejecutivo de Empresas Eléctricas AG.
1: Sin duda, obviamente, el desafío más estructural es poder avanzar hacia redes eléctricas más resilientes, capaces de resistir mejor estos fenómenos y recuperarse más rápidamente. Eso requiere mayor inversión, automatización y nuevas tecnologías, pero también, obviamente, abordar una de las principales causas de la interrupción, que es la caída de árboles fuera de faja de seguridad y que corresponde a la responsabilidad y mantención de sus propietarios, en su gran mayoría propietarios privados, empresas forestales, municipios, y es importante que esa tarea de manejo de esa vegetación se realice, digamos, de buena manera y con fiscalización de parte del Estado.
0: Además, Juan Meriches menciona que es importante reformar la regulación de la distribución eléctrica, que lleva ya más de 40 años sin grandes modificaciones y cambios, y que, según él plantea, no atiende los niveles de resiliencia que el país necesita ahora y necesitará también para el futuro. Y aquí aparece una paradoja que resulta bien interesante, porque las lluvias son una buena noticia para la generación hidroeléctrica. De hecho, el aumento de las precipitaciones que tuvimos durante julio permitió una mayor participación de esta fuente y ayudó también a reducir los costos marginales del sistema eléctrico. Pero al mismo tiempo, esas mismas lluvias pueden provocar la caída de árboles, dañar infraestructura y dejar a miles de hogares sin suministro, como lo estuvimos viendo. Y ese es justamente uno de los grandes desafíos que plantea entonces este nuevo escenario climático. Porque no basta con tener energía disponible, también necesitamos una infraestructura que sea capaz de resistir, adaptarse y recuperarse rápidamente frente a eventos que son cada vez más extremos. Lo que deja entonces un claro desafío, que esa red no solo sea capaz de recuperarse después de la tormenta, sino que esté cada vez más preparada para poder entonces soportarla.
2: Muchas gracias, Matías, por esta información.
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2: Y en el marco del octavo aniversario del Ministerio de Ciencias, la ministra Ximena Lincolao destacó los hitos de la cartera. Todo esto en medio de la polémica por las modificaciones presentadas a las bases del concurso Fondesit de postdoctorado 2027, que dejó fuera a las ciencias relacionadas a las humanidades. De esto nos cuenta más José Ferrada en el siguiente informe.
6: En el marco del octavo aniversario de la promulgación de la ley que dio origen al Ministerio de Ciencia, Tecnología, Conocimiento e Innovación, la ministra Ximena Lincolao, junto a la subsecretaria Carolina Rossi, encabezó este jueves la cuenta pública participativa 2026 en las dependencias de la Universidad de Magallanes. Durante la jornada, las autoridades presentaron los avances del periodo y la hoja de ruta estratégica para el quinquenio 2026-2030. Habla la ministra de Ciencia, Ximena Lincolao.
7: El resumen de lo que se ha hecho en los últimos meses por las dos administraciones para avanzar ciencia, tecnología, conocimiento e innovación en Chile, y también hablamos de nuestros pilares que nos guían en el trabajo que estamos haciendo ahora y los siguientes 4 años. Los pilares son 6 y hablamos de ellos, y también contamos un poquitito de los financiamientos que hemos hecho, porque Chile financia a través de nuestro ministerio y de la NID más de 520 mil millones de pesos, y lo que queremos hacer es que ese financiamiento también se vea más en las regiones.
6: Entre los principales hitos destacados a nivel territorial, se relevaron los resultados del programa Startup Ciencia y el impulso a la investigación antártica desde la Universidad de Magallanes mediante iniciativas como SciHub Austral. Esta cuenta pública se llevó a cabo en un contexto de tensión con sectores del mundo científico y académico, luego de que fueran presentadas modificaciones a las bases del concurso Fondesit de postdoctorado 2027, dejando fuera las ciencias relacionadas a las humanidades. La destacada astrónoma y divulgadora científica Teresa Paneque criticó a través de sus redes sociales esta decisión, señalando que los cambios responden a fundamentos ideológicos.
8: Ok, por si no te has enterado, en Chile las sociedades científicas le están reclamando al Ministerio de Ciencias porque decidió unilateralmente, sin consultar con el ecosistema académico, modificar las bases para el fondo público que financia líneas de investigación independiente. Uno de esos cambios a los que se refería la ministra en el clip de la entrevista fue definir áreas prioritarias dentro de las cuales las ciencias sociales quedan excluidas. Ahora, la ministra dice que quizás las ciencias sociales se pueden financiar de otro ministerio. Me gustaría recordarle a la ministra que este es el Ministerio de Ciencia, Tecnología, Conocimiento e Innovación.
6: Uno de los puntos de mayor discrepancia guarda relación con la destinación de un 70% de los fondos de adjudicación a 10 áreas prioritarias fijadas por el gobierno, dejando de lado las ciencias sociales, las humanidades, las artes y las matemáticas básicas.
2: Y hasta acá dejamos este resumen informativo. Esperamos que les haya servido de utilidad. Nos volvemos a encontrar en una nueva edición con más informaciones junto a Radios Regionales y CNN Chile. Que esté muy bien y que tenga una muy buena tarde.
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2: Es la hora 13:32 minutos.
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0: Es invierno 2026 y esta es la hora exacta.
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2: Es la hora 14 en punto.
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0: Es invierno 2026 y esta es la hora exacta.
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2: Es la hora 14:33 minutos.
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1: Es la hora 15, 4 minutos.
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9: Hola, ¿cómo están? Qué lindo volvernos a encontrar. Qué bueno estar en este viernes, ya cerrando la semana. Y hoy le dije a Mano de Piedra, pongamos temas de viernes. Temas lindos, temas arriba, temas para compartir con todos ustedes. Pero además vamos a saber qué cosas pasaban un día como hoy, ¿no? Y tanto más. Bienvenidos. Esto es La Máquina del Tiempo, el Club Retro, porque nosotros somos lo que... La música nos transformó, ¿no?
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9: Somos lo que escuchamos, eso quise decir. Claro, viste que la música te va dejando cosas. Cada canción te va armando, te va haciendo más grande. Vas aprendiendo con cada tema. Y bueno, y nosotros es como que vamos evolucionando junto a la música. Y todo lo que hemos aprendido lo guardamos en un rincón muy especial del corazón. Un 14 de agosto, sí, pero del año 1962, lo echaron de los Beatles a Pete Best. Un día después, John Lennon y Paul McCartney visitaron a un baterista amigo llamado Ringo Starr, que estaba trabajando con Ronnie Storm y los Huracanes, y le pidieron que se unieran oficialmente a los Beatles. Obviamente que esto cambió para siempre la carrera del enorme Ringo Starr. Esto pasaba un día como hoy, pero del año 1962. En el 65, tres años más tarde, I Got You de Sonny Cher estuvo tres semanas consecutivas en la cima de Billboard Hot 100. Se rumorea por ahí que Sonny se había inspirado en el término Babe luego de haber escuchado una canción de Bob Dylan. En 1993, menos de 2 años después de la muerte de Freddie Mercury, Freddie consiguió su primer número uno como solista con una remezcla del single Living on My Own del año 1985. Y ese mismo año, en el 85, Michael Jackson ganó la puja entre Paul McCartney y Yoko Ono para quedarse con todo el catálogo de los Beatles. 4.000 canciones, de las cuales 250 fueron compuestas por Lennon y McCartney, y se las ganó Michael Jackson a Paul McCartney un día como hoy, pero del 85. Qué loco, ¿no? Esto es el Club Retro. Un día como hoy nacía Tanita Tikaram, Ed Harkon, un cantautor, Anna Matronic de Scissor Sisters, Kate Howland de Chicago, Sarah Brightman, cantante y actriz. Un 14 de agosto. Bienvenidos al Club Retro, bienvenidos a la máquina del tiempo. Un viernes que te puedo asegurar que va a tener mucha energía y muchas canciones de estas que son inolvidables, estas canciones que forman parte de nuestra vida.

Así comenzábamos con The Smashing Pumpkins y este 1979. Te quedas con nosotros. Ponemos buena onda, ¿eh? Viernes repleto de buenas canciones aquí en el club.

Ya estamos en edición de fiesta, estamos en edición de viernes. Era Amy Stewart haciendo Knock on Wood. Quédate con nosotros acá en La Máquina del Tiempo. Unas canciones tremendas hoy.

Qué linda canción, Círculos en la Arena, decía ya por el año 1988, Belinda Carlisle, una canción que utiliza un círculo en la arena como una forma de unidad, la fidelidad eterna entre dos amantes frente al paso del tiempo. Alcanzó el chart de adulto contemporáneo en Estados Unidos y en Sudáfrica. Subí el volumen, dale.

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1: Es la hora 15:34 minutos.
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Era Gina Easton haciendo este Telephone, llama pronto por favor, decía la versión en español. Estás en la máquina del tiempo en este viernes 14 de agosto. I just can't get enough of the patch mode. Con el estilo de Direction, claro, escuchá.

I Just Can't Get Enough. Qué buena canción de la mano de Depeche Mode. En realidad es más Erasure que Depeche Mode. Buena canción aquí en el club, edición de día viernes. Uy, señor. No, no es el tiburón. No, no, parece el tiburón, ¿viste? Tiene la misma intro, pero no, no. Got to be real, Cherry Lynn.

Tremendo, qué manera de disfrutar de este viernes. Y si te llevo bajo mi piel, pero encima de Frank Sinatra lo metemos a un tal Bono, escucha y disfruta.

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1: Tremendo, Frank Sinatra junto a Bono haciendo I've got you under my skin, estás bajo mi piel, ¿no? Te tengo bajo mi piel. Una canción tremenda. En el Club Retro, en la máquina del tiempo, Dancing with Myself, bailando conmigo mismo, Billy Idol.

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1: Es la hora 16:04.
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La pura energía de Harry Styles aquí en La Máquina del Tiempo. Estamos en el club, te seguimos acompañando con muy buenas canciones. Y viajamos, ¿se acuerdan de este tema? Cinema. Es este artista que ha pegado varios temas como Laika, bueno, este Cinema. Ice MC, nombrando a todos los grandes del cine.

INXS haciendo nuevas sensaciones en esta edición de día viernes. Michael Hutchence, Andrew Farris, el poder del rock y el pop que llegaba desde Australia.

Era Kim Carnes con Bette Davis Eyes, Los ojos de Bette Davis. Qué canción, qué éxito. Viajábamos a la década del 80 y nosotros seguimos de un año para el otro. Escuchá.

0: Es invierno 2026 y esta es la hora exacta.
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2: Es la hora 16:33.
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Your Hearting de CRA, y así comenzamos una nueva media hora aquí en La Máquina del Tiempo, en el club. Tremendo programa hoy viernes, ¿eh? Viviendo ya este fin de semana con lo mejor y en un ratito también con canciones en tu idioma. No cambies.

Era Blue, estabas escuchando aquí a Eiffel 65 con las mejores canciones. Viajábamos a la década del 90, momento de Eurodance. Así disfrutamos de tu música, de todo lo que pasa en el Club Retro Suite.

0: Elton John junto a Kiki B haciendo Don't Go Breaking My Heart, no rompas mi corazón. Quédate con nosotros, hay más Club Retro, seguimos disfrutando de las mejores canciones siempre acá en la radio. Ya volvemos.
1: Ya

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1: Es la hora 17:02.
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Cuánta fuerza de la mano de Anastasia haciendo este I'm Out of Love. Me acuerdo, me hice una escapada una vez a Estados Unidos y me compré en el Tower Record el disco de Anastasia. Sí, el sencillo. Me acuerdo, en Disney. Tremendo. Esto es Big in Japan. Escuchá.

La música en vivo con Guasones. Estabas escuchando Espejo Roto acá en el club. Señoras y señores, estamos de fiesta. Hay una canción mejor que la otra. ¿Te quedás con nosotros? Así estamos. Uy, When I See You Smile. ¿Qué canción?

Qué lindo tema. Y nosotros seguimos acá en esta edición repleta de buenas canciones, en este viernes, mediados de agosto, casi casi. WhatsApp, Four Non Blondes.

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1: Es la hora 17:34.
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Here I am, rock you like a hurricane, decía por allí Scorpions, rockear como un huracán, bailar así el rock como un huracán, en la música con la banda de hard rock llamada Scorpions, para poner buena energía. Más allá de los lentos de Scorpions, también tenía canciones poderosas, ¿no? Un poco más movidas, linda edición de fin de semana. Ya vamos oficialmente por iniciado nuestro fin de semana, ¿les parece? Este viernes ya pinta sábado.

0: ¡Vaya!
1: Tremendos recuerdos, ¿no? Marciano Cantero, Felipe Stait y toda la banda, los Enanitos Verdes, decían: aún sigo cantando, poniendo un poco de rock en tu idioma en este viernes del Club Retro.

En la máquina del tiempo, en el club 5 horas menos. Así se llama esta colaboración entre Conociendo Rusia y Natalia Lafourcade, 5 horas menos. Buen tema, editado en mayo del año 2024. Un poco de rock argentino, un poquito más para acá. Internacional, ¿no? Con invitados de todo el mundo. Llegan los Cazafantasmas, Ray Parker Jr. arriba.

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1: Es la hora 18 en punto.
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Smash Mouth haciendo All Star. Qué viernes, por favor, arriba. ¿Cómo dice? Dirirarara, dirirarara, dirirarara, Saturday Night. Estás en el Club Retro, estás en la máquina del tiempo. Con ganas de disfrutar. Hoy es viernes, hoy bailamos, hoy cantamos, hoy la pasamos lindo, dale.

Cuánta energía en el club estamos disfrutando en esta edición de día viernes, ya esperando el fin de semana, este Saturday Night, este sábado a la noche, Eurodance de los 90, editado en el año 1992, pero sin embargo tardó 2 años en convertirse en un éxito global. Wakefield era una modelo danesa, su nombre real, Sunny Charlotte Carlson, una mujer con una fama increíble en los 90 que batía récords en cada una de sus canciones.

Seguimos acompañándote aquí en esta edición de día viernes, en esto que es el Club Retro, la máquina del tiempo. Una canción realmente más fuerte que la otra, y esto se disfruta segundo a segundo aquí en el club. Bailamos, cantamos, nos emocionamos. Sí, vamos, que todavía estamos vivos.

Era Lovejack, era la música con The B-52s, la banda liderada por Kate Pearson. Sí, viernes de muy buena música. Por suerte un poco mejor de la garganta. Venía para atrás, ahora un poquito mejor. Uy, escuchen lo que llega.

La música con Babasónicos aquí en el Club Retro. Estabas escuchando otra de sus buenas canciones. Seguimos en el club. Esto es Shaggy in the Summer.

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1: Es la hora 18:28 minutos.
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Qué gran artista, Martica, haciendo Toy Soldier, Soldados de Juguete. Aquí estamos, en el Club Retro, en la máquina del tiempo. Qué temazo, Michael Jackson, Justin Timberlake, juntos haciendo Love Never Felt So Good.

Inolvidable colaboración entre su padre, que ya había fallecido unos años antes, y su hija, Nat King Cole, junto a Natalie Cole, haciendo este Unforgettable, un tema de Nat King Cole de toda la vida, ¿no? Y mientras tanto seguimos con más colaboraciones. Robbie Williams con Nicole Kidman haciendo Something Stupid. ¡Qué lindo viernes! Quédate en el club.

¿Qué podemos decir? Que ZZ Top te acompañaba con este exitazo, Give Me All Your Loving, Dame Todo Tu Amor, una banda tejana, el primer single de este disco llamado Eliminator. Apareció el 23 de marzo del 83, llegó a los primeros lugares en todo el mundo y marcó también la evolución, un sonido más blues rock que se fusionaba con los videos, ¿no? Que estaban las chicas en moto. Una estética muy particular. Llegamos al final, nos tenemos que despedir, pero si Dios quiere volvemos en la edición de fin de semana y el próximo lunes, y aquí nos encontraremos en la radio como siempre. Gracias por estar, gracias por formar parte. Buen fin de semana para todos.

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1: Es invierno 2026 y esta es la hora exacta.
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3: Es la hora 18:57 minutos.
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12: Alcalde de Coquimbo echa pie atrás y ratifica realización de la Pampilla. Autoridades firman convenio público-privado para reducir listas de espera médicas. y más de 1 millón de personas aún no pagan el préstamo solidario otorgado en pandemia. Servicio de Impuestos Internos llama a la regularización.
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12: Con esos titulares damos inicio al programa de este día viernes. Bienvenidos y bienvenidas a la revisión de las noticias. Mi nombre es José Miguel Mardones, de CNN Chile, y en conjunto con radios regionales todos los días hacemos este informativo para ustedes. Comenzamos. El Ejecutivo oficializó a Francisco Riveros como nuevo ministro del Deporte, todo esto en medio de la polémica que rodea a la exsecretaria de Estado por la utilización de un vehículo fiscal para fines personales. El presidente salió a defenderla y todas las reacciones las vamos a revisar a esta hora junto a la periodista Ornella Mellado.
0: El Ejecutivo oficializó la designación de Francisco Riveros como nuevo titular del Ministerio del Deporte, marcando un nuevo ciclo en la conducción de la cartera encargada de la infraestructura y el fomento de la actividad física a nivel nacional. Durante el anuncio, el presidente José Antonio Kast destacó que el Ministerio del Deporte tendrá que enfrentar los desafíos del sector y apuntó a situaciones de mucho desorden.
3: Pero tenemos que mejorar mucho todo lo que es la aproximación a cómo se hace el tema del deporte, en todas las áreas. Y esos desafíos son enormes. Y estoy seguro que seguiremos trabajando por sacar adelante esos desafíos, sin entrar en casos particulares. Hay veces que podemos cometer un error y hay normas en nuestro país que son muy exigentes en ciertas áreas, a veces casi inentendibles. Pero son las normas que hoy día nos rigen y que nosotros hemos planteado que hay que aplicar.
0: Tras asumir la jefatura ministerial, Francisco Riveros remarcó su compromiso con ampliar la cobertura deportiva en las distintas regiones del país, asegurando que su gestión priorizará el acceso universal y el apoyo continuo a las disciplinas.
13: Quiero también comentar que vamos a seguir adelante con el plan A Mover Chile, llevando el deporte y la actividad física al día a día de los chilenos y que todos puedan vivir las ventajas de lo que es la vida sana, lo que son los buenos hábitos y también algo muy importante que es el rol formativo que tiene el deporte. También tengo especial interés en el deporte federado, en el fútbol profesional y en desarrollar el potencial inmenso que tiene Chile en materia deportiva.
0: Por su parte, el diputado Diego Chalper valoró la designación presidencial y entregó su respaldo al nuevo ministro, subrayando que la cartera cumple un papel central en incentivar el deporte en sectores populares y amateur.
14: El presidente Kast ha tomado la decisión de que asuma un nuevo ministro del deporte, el ministro Rivero. Por supuesto que le damos todo nuestro apoyo y le deseamos el mayor de los éxitos porque tenemos la convicción de que el Ministerio del Deporte cumple un rol central en estimular el deporte, especialmente en los sectores amateur, en los sectores populares, y por lo tanto fortalecer el Ministerio del Deporte es tener conciencia social, es tener calle y es entender cómo funciona el Estado de Chile, especialmente para los que más lo necesitan.
0: La nueva autoridad iniciará sus funciones reuniéndose con los equipos técnicos del Ministerio para alinear las principales metas de infraestructura y programas comunitarios para el periodo.
11: ¿Qué le pasa a Santiago? No le pasa a Chile. ¿Qué pasa en Los Ángeles?
12: La Seremi de Salud prohibió el funcionamiento de un hogar de ancianos en Los Ángeles e inició un sumario tras la denuncia de una presunta violación a una residente de 84 años investigada por la PDI.
11: Osorno.
12: Gendarmería denegó la solicitud de permiso excepcional presentada por el líder de la CAM, Héctor Yaitul, para asistir al funeral de su hermano fallecido en la comuna de Osorno, fundamentando razones de seguridad penitenciaria.
11: Copiapó.
12: La delegada Sofía Cid informó un nuevo pago del bono de recuperación en Copiapó y la región, beneficiando a 7.863 personas afectadas por la emergencia con una inversión superior a 7.000 millones de pesos.
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12: Y finalmente el municipio de Coquimbo echó pie atrás y confirmó la realización de la Fiesta de la Pampilla. La edición tendrá un carácter austero y solidario para impulsar el comercio local y apoyar a las personas damnificadas. Carlos Maturana tiene todos los detalles.
15: La Municipalidad de Coquimbo confirmó que la tradicional fiesta de la Pampilla sí se llevará a cabo durante las próximas fiestas patrias. La decisión revierte el anuncio realizado a fines de julio, cuando el evento había sido cancelado inicialmente para concentrar los esfuerzos comunales en las emergencias provocadas por las intensas lluvias. A través de sus redes sociales, el alcalde Ali Manucheri explicó que tras escuchar las peticiones de comerciantes, pescadores y gremios del turismo que necesitan ponerse de pie, determinaron realizar una festividad distinta.
16: También necesitamos reactivar nuestra economía. Nos hemos reunido y escuchamos a nuestros pescadores, comerciantes, emprendedores, gremios gastronómicos y hoteleros. Y fueron ellos mismos quienes nos pidieron una oportunidad para poder volver a trabajar, recibir visitantes y ponerse de pie. Por eso hemos tomado una decisión. Este 18 de septiembre, Coquimbo tendrá Pampilla. Pero será una Pampilla distinta, solidaria, austera y enfocada en la reactivación, cuidando los recursos municipales, sumando el apoyo de los privados y generando una gran campaña para ayudar a las familias que más lo necesitan.
15: Además, se detalló que la prioridad inicial fue atender los sectores críticos con 1.500 millones de pesos en maquinarias, alimentos y despeje de rutas. A estos recursos se sumaron recientemente más de 3.000 millones de pesos adicionales aprobados por el Consejo Municipal para continuar con el plan de reconstrucción. De esta manera, el evento más emblemático de la región de Coquimbo abrirá sus puertas en septiembre bajo un modelo que cuidará los fondos públicos, sumará la colaboración de empresas privadas y promoverá campañas de ayuda comunitaria.
12: Autoridades informaron de una alianza público-privada para acelerar las listas de espera. Se dispondrán de cerca de 4.000 millones de pesos para otorgar atención integral y gratuita a más de 30.000 beneficiarios que acumulan más de 6 meses en lista. La periodista Camila Morandé nos cuenta todos los detalles en el siguiente informe.
17: El presidente José Antonio Kast encabezó junto a la ministra de Salud, Maicho Malí, la firma de un acuerdo público-privado en el marco del programa Enlace, iniciativa que tiene como fin reducir las listas de espera. La idea, suscrita entre Fonasa y Caja Los Andes, busca reducir de forma acelerada las consultas de especialidad en el país, algo que fue destacado por el presidente José Antonio Kast.
18: Y uno sorprende con buenas noticias cuando tiene un buen equipo, cuando hay confianza. A nuestro subsecretario, gracias por recorrer incansablemente Chile, por ir viendo dónde están las necesidades de las personas. Pero que siempre se necesita un norte, una guía clara, para poner el foco donde realmente importa, que es en las personas.
17: En esta primera etapa, la alianza contempla una inversión cercana a los 4.000 millones de pesos, para concretar cerca de 150.000 prestaciones a más de 30.000 beneficiarios. El programa abordará especialidades de alta demanda, como traumatología, ginecología y otorrinolaringología. Habla el director nacional de Fonasa, César Oyarzu Mancilla.
19: Los pacientes son identificados y derivados de manera articulada, usando los sistemas de información de Fonasa, y esa información regresa al sistema para que cada persona continúe su proceso asistencial. Y esto no es una idea en el aire. Cruzando nuestro registro con lo de la Caja Los Andes, identificamos 375.000 beneficiarios que estaban en lista de espera por consultas de nuevas especialidades y priorizamos según las especialidades más demandadas y los tiempos más prolongados.
17: Uno de los ejes centrales del convenio es que las personas no salen de la red pública de salud, sino que sus datos y fichas médicas se articulan de manera coordinada con los sistemas de Fonasa, para así dar continuidad a su proceso asistencial. Además, las atenciones se realizarán a lo largo de las 16 regiones del país.
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12: Y el Servicio de Impuestos Internos comunicó por sus canales oficiales que más de un millón de personas no ha pagado el préstamo solidario que solicitaron durante la pandemia. Desde la institución llamaron a regularizar la situación financiera para evitar cobros extra. Los detalles junto al periodista Michel Najas.
21: El Servicio de Impuestos Internos informó que más de un millón de personas aún no pagan el préstamo solidario entregado durante la pandemia. Según el organismo, la deuda total supera los 553 mil millones de pesos. En total, 1.875.000 personas solicitaron este beneficio entre 2020 y 2021, Sin embargo, entre los años 2022 y 2026, solo 127.946 personas registraron el pago total del préstamo. Sobre este tema habla Claudia Mesa, académica de la Facultad de Economía y Negocios de la Universidad Andrés Bello.
1: Más de un millón de personas no presentó su declaración de renta en uno o más periodos. Por lo tanto, esto impidió calcular correctamente las cuotas y afectó el reintegro de los recursos al fisco. Las razones casi siempre están relacionadas por desconocimiento, confusión entre un bono y un préstamo, dificultades económicas posteriores a la pandemia o claramente por informalidad laboral.
21: El Servicio de Impuestos Internos llamó a quienes mantienen deudas a presentar los formularios de renta de los años que no han sido declarados. El plazo para realizar este trámite es hasta fines de agosto. Con esto, el organismo busca que las personas regularicen su situación y eviten cobros adicionales más adelante.
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2: La Corte de Apelaciones de Valparaíso acogió un recurso de protección y ordenó retirar o reubicar una cámara de seguridad y un foco de alta potencia instalados por una vecina que apuntaban directamente al dormitorio contiguo.
20: Osorno.
2: El Ministerio de Transportes reingresó a la Contraloría General de la República el decreto de adjudicación para el nuevo sistema de electromovilidad en el transporte público de Osorno, buscando avanzar en su implementación.
20: Iquique.
2: La Seremi de Salud prohibió el funcionamiento de una planta procesadora de erizos clandestina en Iquique tras detectar graves deficiencias sanitarias y falta de permisos. Además, ordenó la retención de 764 kilos del producto.
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2: Y especialistas advierten de precios históricos a nivel mundial de azúcar. El condimento incrementó su valor en el último año. El alza puede llegar a Chile, todo esto también impulsado por la crisis remolachera de hace algunos meses. Vamos a revisar las implicancias, todos los detalles, junto a la periodista Josefina Manríquez.
22: Uno de los productos que más se consume a nivel mundial se encuentra con una seria tendencia al alza en su valor. Hablamos del precio del azúcar, el que ha ido incrementando por la reducción de la oferta y el fenómeno del niño. Así lo explica Oscar Monet, economista y docente investigador de Faro UDD.
23: ¿Qué significa esto? El año pasado teníamos azúcar barato y ANSA termina sus contratos de remolacha y produce azúcar a través de caña de azúcar que comienza a importar. Se suma a esto que este año tenemos un aumento de los precios internacionales porque ha habido fenómenos de lluvia en Brasil, de hecho se proyecta también pronto en la India, que podría también haber una caída de la oferta de azúcar, también por lluvia y el monzón asociado al fenómeno del niño.
22: En Chile el valor también podría incrementarse. De hecho, al fenómeno mundial se suma lo ocurrido hace algunos meses, específicamente cuando IANSA decidió dejar de comprar la remolacha a productores nacionales, cambiando a la caña de azúcar brasileña como principal materia prima. El problema principal radica en el uso de la caña de azúcar en Brasil, ya que su mayor foco en el país sudamericano es para la producción de etanol, lo que puede reducir el volumen destinado a la elaboración de este popular endulzante.
20: Lo que le pasa a Santiago no le pasa a Chile. ¿Qué pasa en Calama?
2: El sistema frontal mantiene restricciones en rutas y pasos fronterizos de la provincia de Loa, afectando a Calama y dejando a 138 camiones varados en San Pedro de Atacama bajo alerta temprana preventiva.
20: Concón.
2: El campo deportivo Refinería Concón albergará este fin de semana el segundo campeonato nacional Máster de Tenis de Mesa 2026, reuniendo a 366 jugadores de todo el país en categorías desde los 30 hasta más de 85 años.
20: Puerto Montt.
2: Liceos técnicos de Puerto Montt y Río Negro estrenaron modernas salas tecnológicas impulsadas por la Cámara Chilena de la Construcción, iniciativa formativa que beneficiará a estudiantes y contempla la implementación de 20 espacios similares en todo el país.
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2: Revisamos información internacional. Estamos junto a la periodista.

0: convirtiendo en el principal contendor de Nigel Farage, quien es líder de Reform UK, el partido de derecha populista británico que ha ido ganando terreno en este país. Pero ¿cómo se da toda esta contienda? Porque también el origen es bastante curioso. Resulta que Nigel Farage decide en julio pasado renunciar a su escaño en la Cámara Baja de Reino Unido, todo esto en protesta por una investigación que se abrió en su contra por un regalo que no declaró de más de 6 millones de dólares proveniente de un magnate de las criptomonedas y a raíz de una casa de brujas que él denuncia es que decide presentar su renuncia y por lo tanto, como funciona en este caso la política en Reino Unido, cuando un parlamentario presenta su renuncia o por ejemplo también fallece, para reemplazarlo se tienen que convocar a elecciones parciales, en este caso en Clacton, que es justamente el municipio por el cual él tenía este escaño, ¿no es cierto?, en la Cámara Baja. Resulta finalmente que los partidos tradicionales deciden boicotear estas elecciones, considerando que eran en el fondo un gasto de dinero innecesario, y es en ese momento que aparece el comediante John Harvey, que ya había hecho, de hecho, esto antes, incursionar en política, presentarse como candidato bajo este seudónimo, y es así entonces que también lo hace en estas elecciones, y lo llamativo es que finalmente termina resultando ganador del segundo lugar. Por supuesto, en este caso, Nigel Farage, que también se presentó en los comicios, pese a haber presentado su renuncia, sale vencedor con el primer lugar con más de 22.000 votos, 63,3% de las preferencias. Y en este caso, John Harvey, o conocido como su seudónimo Count Beanface, obtiene el 26,9% de las preferencias, más de 9.000 votos, una situación bastante curiosa. En las imágenes también se ve el momento en el cual se dan a conocer los resultados y este hombre, este comediante, aparece vestido, disfrazado también, como una especie de androide intergaláctico, de hecho con una máscara de basurero gris, que también imita entonces una máscara básicamente de una suerte de androide o guerrero, y es una imagen que por supuesto ahí ha dado la vuelta en la prensa local e internacional. No aparece Nigel Farage entonces en este momento en que se dan a conocer finalmente los resultados tras estos comicios que se desarrollaron el jueves. Se dice ahí o se especula que quizás quería evitar esta imagen en la cual se le viera al lado de este contendor que apareció de forma bastante curiosa en cuanto a su vestimenta y su nombre, pero de todas formas él también finalmente realiza un meeting en el cual celebra los resultados con sus simpatizantes y también da a entender por qué las convoca, ¿no es cierto?, toda esta protesta que hay a raíz de esta investigación parlamentaria que de todas formas ahora se va a retomar, dado que ha recuperado entonces su escaño en Clacton. Pasemos a escuchar parte de lo que dijo entonces Nigel Farage tras conocer su triunfo en estas elecciones. I called this
1: by-election. Convoqué estas elecciones parciales porque quería que los habitantes de Clacton y los votantes de esta circunscripción fueran quienes me juzgaran, no los principales medios de comunicación británicos, ni la clase política que nos tacha de criminales y malas personas a diario. Por eso, les pedí a los votantes de Clacton que fueran mi jurado. Pero me niego rotundamente a subir al escenario tras haber obtenido una victoria rotunda, un respaldo rotundo a todo aquello por lo que he luchado y por lo que ustedes también han luchado, para luego ser menospreciado y humillado por unos don nadie.
0: Bien, ahí dice entonces que no está dispuesto a ser menospreciado ni humillado por unos don nadie. Así también entonces termina esta campaña electoral Flats, que fue muy rápida también, más de 30 días más o menos es que se tuvo que desarrollar todos estos comicios, que sin duda también han generado bastantes críticas por lo mismo que yo les decía, por un gasto de dinero innecesario, se dice, y todo esto también, en el fondo, los críticos afirman para mostrar un punto, en este caso para Nigel Farage, o también quizás para legitimar su posición frente a los electores británicos, en este caso de su circunscripción. Así que también ahí vamos a estar atentos también a cómo va avanzando esta polémica que tiene que ver con este regalo millonario no declarado, también cómo avanza esta investigación que sin duda también ahí lo ha complicado en los últimos meses.
2: Muchas gracias a la periodista Laura Soto del equipo internacional de CNN Chile.

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1: Y los abogados Mario Vargas y Eduardo Lagos van a continuar en prisión preventiva por su presunta participación en la trama bielorrusa. Sus defensas estudian apelar, mientras la fiscalía sostiene que permanecen vigentes los antecedentes que justifican la cautelar. Saludamos a esta hora al periodista Juan Cristóbal Cható, que nos cuenta todos los detalles. Juan Cristóbal, bienvenido.
2: ¿Qué tal? ¿Cómo están? Sí, porque el juez Freddy Cubillos del séptimo juzgado de garantía de Santiago determinó, tras dos jornadas de audiencia de revisión de medidas cautelares, que los abogados Mario Vargas y Eduardo Lagos deberán seguir en prisión preventiva. Recordemos que ellos llevan ya cerca de 9 meses privados de libertad en el anexo penitenciario Capitán Yáver por su rol en la trama bielorrusa, donde se acusa que ellos, concertados con Gonzalo Migueles, quien es pareja de Ángela Vivanco, habrían pagado coimas por cerca de 140 millones de pesos a la ahora exministra de la Corte Suprema para obtener una tramitación expedita y fallos favorables en una causa judicial del consorcio chileno-bielorruso Belazmovitec contra Codelco, situación por la cual la empresa estatal tuvo que desembolsar cerca de 17.500 millones de pesos. El magistrado, en su resolución, hizo énfasis en la gravedad del hecho que se está imputando, en particular al tratarse de una ministra de la Corte Suprema cuyas decisiones son inapelables en el sistema judicial chileno. La situación la lamentaron los defensores Marcelo Agujiar, representante de Eduardo Lagos, y Sergio Contreras, representante de Mario Vargas, quienes afirmaron que van a estudiar una apelación. Por el otro lado, desde el Ministerio Público valoraron la resolución del magistrado Cubillos debido a que apuntan a que se mantienen en pie los antecedentes que dejaron precisamente privadas de libertad a estas dos personas en noviembre pasado cuando fueron formalizados y que no aplicarían en sus casos las circunstancias bajo las cuales Ángela Vivanco sí pudo salir de la prisión preventiva, apuntando el magistrado Cubillos principalmente a que ellos están en Capitán Yáver, a diferencia de Vivanco, que estuvo cumpliendo su prisión preventiva en un penal común, y que en el caso de Vivanco en particular se acogió en apelaciones la solicitud para rebajar la cautelar, principalmente por problemas de salud. Lo cierto es que en el corto plazo se espera que dentro de la próxima semana de ingresarse estas apelaciones a la resolución sean revisadas por el Tribunal de Alzada Capitalino, mientras que el 22 de septiembre está agendada una audiencia clave, la formalización de Gabriel Silver, exdiputado de la DC y también ex socio de Lagos y Vargas, y también se va a reformalizar para precisar hechos respecto a todo el resto de los imputados. Después de eso, el 30 de septiembre serán revisadas las medidas cautelares de Gonzalo Migueles.
1: Muchas gracias, Juan Cristóbal. Que tengas un buen fin de semana. Dejamos hasta acá el resumen informativo. Que tengan un tremendo fin de semana y, como siempre, muchas gracias por la sintonía. Nos escuchamos más adelante.
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0: Es invierno 2026 y esta es la hora exacta.
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2: Es la hora 20 en punto.
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0: Invierno 2026.
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